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0: Estaba sechi. Ay, eso está muy bien. Ya no está la casa de Chiamo Nagy. Aún no la calabo, van a tener el sitio. Y la gana de Soto Sela. Pues Soto, si te llamo silencio, no quiero un fantasma, no te está la movie. Si se ve el Zinquen, hoy se manda de este Chiamo Senosa, Sate Otana, que se llama Sengan Capacity. Si se llama Sengan Casacan.
1: Capital City.
0: Eh, Kendrick. 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